0: Tengo que hablar con esta vida también.
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0: 683 X-ray, X-ray Paul, 683 X-ray, X-ray Paul, Dale, Wisconsin.
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0: Pues dicen algo así, yo digo que es normal.
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